0: Qué impresionante.
1: Cada vez que aparece la duda, te pega un campanazo. Aunque sea un comentario frívolo.
0: Es que era un lúcido lector también, ¿o no?
1: Era un lúcido lector y era un hombre muy inteligente.
0: Sí, muy inteligente. Que despreciaba lo intelectual, pero que era muy inteligente.
1: Exacto. Entonces él tomó la posición de ser el poeta instintivo, digamos, del que surgía de la geología. Pero eso fue toda una elaboración. Él era un muy buen lector y era muy agudo en sus observaciones. Eso lo muestra Jorge en ese libro, va dejando caer eso.
0: Hemos dejado, bueno, no hemos saltado muchos autores que me encantaría, habría que hacer tres programas con Arturo Fontaine, hipocritísimo lector, pero no dejamos a los poetas, que poco conocen tu relación con la poesía. Tú has publicado poesía, también has tenido amistades con poetas y has leído poetas. Quiero preguntarte por tu relación, obviamente que te lo voy a preguntar con un interés por Eduardo Anguita, que tú sabes que es un poeta que
1: bueno,
0: yo tengo una...
1: Yo leí con mucho...
0: Y lo conociste
1: y primero lo leí. Veno en el pudridero para mí fue una cuestión como...
0: Escucháis madurar los duraznos a la hora del estío, mientras un príncipe danza en vísperas de su coración, yo pienso en el gusano. ¿Qué comienzo?
1: Impresionante.
0: Bueno, un poema largo, notable, porque los poemas largos son difíciles, se pueden venir guarda abajo.
1: No, es de los mejores poemas que se ha escrito en Chile, no hay duda ninguna. Después lo conocí mucho más tarde.
0: Era un personaje.
1: Era un personaje maravilloso, con una cosa liviana, ligera. Tuvo una última etapa un poco triste.
0: Más dura, sí.
1: Vivía en un departamento cerca
0: de la calle MacIver.
1: En MacIver, cerca de.
0: Un departamento sombrío, chico.
1: Sombrío y que no tenía escritorio. Yo me acuerdo cuando. Entonces me decía que él no escribía porque no podía escribir sin escritorio. Entonces, bueno, la respuesta obvia era decir, ¿por qué no vas aquí al lado a la Biblioteca Nacional y escribes ahí, digamos? Pero él.
0: Es que era un neurótico.
1: Era un neurótico. Entonces. Yo me iba, ya cuando me iba a estudiar a Columbia, le ofrecí regalarle mi escritorio, que era un escritorio muy modesto, de estos de formalita, así muy. Pero en fin, le cabía. Incluso tomé las medidas.
0: Mira.
1: Y le dije, yo me las arreglo para traerte el escritorio y ahí vas a tener un escritorio que te cabe justo aquí, qué sé yo. Mira, me dijo, yo creo que ese escritorio no se va a ver bien aquí.
0: Le complicó. Se le conreó todo. Ya me imagino la escena.
1: No, era fantástico. Y él contaba otra historia así cómica de él. Él trabajaba en una época en una empresa de publicidad.
0: Sí, pues, la agencia de publicidad.
1: Y tenía
0: una publicista, fue gran redactor publicitario.
1: Exacto, hacía la parte... Sí. Y tenían que hacer la presentación frente a los clientes. Y no llegaba.
0: Sí, conozco, pero cuéntala, porque es maravilloso. No llegaba. Cuéntala porque...
1: Y de repente aparece, medio desordenado, sin corbata, como mal vestido. Y le pregunta, ¿pero qué te pasó? Bueno, me estaba suicidando.
0: Claro. Bueno, claro, creo que dijo, perdón, es que me estaba suicidando. Claro. Y parece que tuvo varios amagos de suicidios imaginarios.
1: Imaginario.
0: Con una pistola que andaba trayendo. Bueno, esa era Anguita.
1: Bueno,
0: su poesía, ¿qué es lo que ves tú? Es nuestro Rilke, ¿no, Anguita?
1: Sí, porque es un poeta reflexivo, ¿no? Es un poeta donde hay una conexión emocional, pero reflexiva, como pasa
0: Y también nuestro Eliot.
1: Un poco, sí. Sí.
0: Y es Eliot, que sé que es un poeta que te gusta.
1: Sí, sí. Yo lo leí mucho a Eliot, incluso con Diego Maqueira, cuando éramos jovencitos, tendríamos 17 años, 18 años, nos juntábamos todos los sábados en la mañana a traducir a Eliot y a Pound. Y lo disfrutábamos mucho, eso era parte de nuestra amistad.
0: Qué bonito, qué maravilloso. Ya, ¿cuál es tu Olimpo de poeta? Solamente vamos a poder enumerarlo, no poder tenerlo. El Olimpo personal de tus poetas. Tú lees poesía y sigues leyendo poesía.
1: Sí, sigo leyendo poesía. Yo te diría que, en Chile, desde luego, Maqueira y Zurita son dos figuras fundamentales.
0: ¿Por qué Zurita? ¿Qué es lo que la poesía de Zurita te...?
1: Mira, yo conocí a Zurita cuando apareció en la revista Manuscrito de la Universidad de Chile.
0: Del Instituto de Estudio Humanístico, el mítico.
1: Donde yo estudiaba. Sí.
0: Imagínate estudiar ahí. Chuta, lo que fue eso, ¿no?
1: Y ahí conocí a través de Ronald Kay, me parece, que conocí a Raúl y este poema todavía no aparecía. Y me impresionó inmediatamente. Y después me terminó de conquistar con las playas.
0: Las cordilleras de Chile. Esos paisajes, ese delirio de los paisajes, ¿no? Es algo
1: impresionante.
0: Las cordilleras que se levantan.
1: Estábamos en una en un recital, micrófono, en un recital de Zurita, y alguien del público le dijo: ¿usted ha estado en los desiertos? ¿Conoce el desierto?
0: ¿Ya?
1: No, dijo Raúl. Pero entonces a lo mejor no tiene nada que ver, no, a lo mejor no se parece su poema y el desierto. Y Raúl le contestó: se van a terminar pareciendo.
0: ¡Qué notable! ¡Qué notable! Ya, oye, esta Anguita, está bueno.
1: Y después mencionaría, me puedo saltar porque, bueno, obviamente Parra fue otra figura importante, a quien también tuve la suerte de conocer mucho. Y mencionaría una poeta reciente.
0: A ver, me interesa, ¿sí?
1: Amanda Durán.
0: A ver, Amanda Durán, ya háblanos de ella.
1: 43 años, murió el año pasado.
0: Ah, mira.
1: Y es una gran poeta. Tiene un libro que se llama La Belleza, que fue su último libro. Extraordinario. Y creo que hay que recalcar su figura, porque es una poeta de verdad.
0: ¿Qué es lo que hay en su poesía?
1: Verdad.
0: A ver, háblanos, preséntala.
1: Mira, lo que a mí me sorprende es que toma temas muy conocidos, si tú quieres, por ejemplo, la muerte de la madre o una cosa así, y logra hacer un poema que te deja siempre como al borde de un misterio. Tiene un encanto muy particular. Algunos son poemas muy terribles, pero siempre te dejan como al borde del misterio, ¿no?
0: Qué interesante, la vamos a buscar y la vamos a leer, obviamente.
1: Sí, me recuerda ese verso de Baudelaire: Viens tu de le ciel profond.
0: Ah, bien, tu du ciel d'enfer. Du ciel profond.
1: O sors tu de l'abîme.
0: ¿Vienes del infierno o sales del abismo? O belleza. Exacto. ¿Qué importa?
1: Bueno,
0: dice.
1: Bueno, ¿ah? Eso es un poco lo que uno siente leyendo a esta poeta.
0: Oye, Arturo, esto ha sido un banquete literario de una hora, imagínate tú.
1: Se me fue volando el tiempo.
0: Oye, pero espérate, pero no puedo dejar de preguntarte también por tu tercera dimensión, y muy importante porque ha sido constante, que es tu trato y relación con la filosofía, puesto que tú enseñas filosofía, tuviste profesores, tú estudiaste afuera en lugares importantes donde recibiste una formación filosófica clave. Una cata de tu filósofo, de tus textos, de lo que a ti te interesa en la filosofía como lector.
1: Bueno, a mí me interesó mucho Heidegger, y después me interesó muchísimo Wittgenstein, me interesó también Quine, filósofo un poco más dedicado al tema de la lógica, qué sé yo, pero mucho fuste. Ahora, si tú me mencionas hacia atrás, ¿cuáles son como los...? Yo diría que los pilares de mi formación son Aristóteles y Kant, digamos, hacia atrás, digamos, ¿no? Pero hoy día me interesa mucho el Wittgenstein tardío y una serie de filósofos más recientes, digamos, ¿no? Que,
0: ¿qué es lo que te interesa?
1: Por ejemplo, hay un alemán que me interesa mucho, que debe tener menos de 50 años, que se llama Marcus.
0: Marcus.
1: Y que tiene un libro sobre lo que es el arte, muy provocativo, muy interesante, y que fue traducido al castellano en Chile y fue publicado en Chile. Y es un escritor, un filósofo bien importante. Y es de estos filósofos que hoy día aparecen que por una parte hacen un libro denso y por otra parte son bestsellers. Digamos, esta mezcla que de repente ha empezado a ocurrir.
0: Los Virtual Han.
1: Ese es uno. Hay varios, digamos, que están en esto.
0: ¿Qué te interesa, dijiste, el Wittgenstein tardío? ¿Por qué te interesa?
1: Bueno, porque el Wittgenstein del principio, digamos, es el del Tractatus, que es tal vez el más conocido, y eso dio pie al positivismo lógico, que a mi juicio fue un proyecto fallido. Y Wittgenstein abandonó esa visión de mundo y se abre a una visión muchísimo más amplia. Por ejemplo, en las investigaciones y en libros incluso que no publicó, pero que dejó las notas, como uno sobre la certeza. Entonces ahí aparecen reflexiones que son mucho más abiertas, en cierto modo. Por ejemplo, va a decir ahí, de repente va a decir, entender qué es una proposición o una frase, digamos, es entender cuál puede reemplazarla, que es el sentido lógico, digamos, ¿no? Pero también puede ser comprender que lo que se ha dicho solo se puede decir en esas palabras y en ese orden.
0: Mira,
1: como ocurre en un poema.
0: Claro. Wow.
1: Entonces se abre a otras dimensiones que al principio él tenía como muy...
0: A lo indecible, a lo que suponía que estaba en lo indecible.
1: Exacto.
0: ¿No?

0: lo que no se puede decir, lo que... Entonces, y en estos libros tardíos hay algo un poco más autobiográfico, hay reflexiones sobre la música, él era un... tenía buen oído. Hay reflexiones sobre pinturas, hay reflexiones sobre poesía, incluso, en fin.
1: Te quiero preguntar, tú has sostenido, te has mantenido como profesor, me imagino que hasta ahora, de filosofía en la Chile. ¿Por qué has mantenido eso? ¿Hay algo ahí que te hace un sentido?
0: Bueno, yo me eduqué en la Chile, desde luego, y tuve un profesor extraordinario en la Chile. Entonces tengo una cierta conexión con la institución.
1: Emocional.
0: Emocional, bueno, lo que los gringos llaman alma mater.
1: El alma mater, sí.
0: Hay algo de eso. Y después me interesan mucho los estudiantes que hay ahí, que son... en general muy inteligentes, muy inquietos, con mucho interés por los temas que uno puede plantear. Yo tengo un seminario este año, por ejemplo, que son 15 el número máximo, pero tengo 21 alumnos que he tenido que pedir permiso para que puedan ser incorporados, porque hay voracidad intelectual. No te quiero decir que en todos, obviamente, pero en un grupo
1: más bien
0: suficiente.
1: Uno escucha la queja contraria, claro, de que no hay alumnos y no quieren leer y ni pensar ni nada, pero sí. Pero siguen habiendo pequeñas minorías, inmensas minorías interesadas.
0: Sí, y lo otro que me atrae es que, bueno, yo enseño estética, o sea, básicamente temas de filosofía del arte, de filosofía de las artes narrativas, de las artes visuales, y hacemos un curso obligatorio de estética con Sandra Baquedano y con Pablo Yersun, que nos dividimos el tiempo. Ese es un curso como de obligatorio, requisito general. Pero lo otro que hago son seminarios, y también enseño filosofía en la Adolfo Ibáñez, ¿no? En la parte esta de este programa de artes liberales. Ahora, lo interesante que tiene también el alumno en la Universidad de Chile es que uno siente que está educando a los futuros profesores. Claro. Los que van a estar en los liceos.
1: Que ojalá que haya profesores de filosofía. Y que la filosofía tiene que tener futuro, dicen
0: sí,
1: mucho.
0: Mira, incluso se amplió, porque antes era un ramo solamente para la educación científico-humanística y ahora también lo es en los colegios técnicos.
1: Oye, y lo último, ¿qué novela has estado leyendo? ¿Qué autor te ha arremecido ahora? Ya, no quiero decir en la edad tardía, sino en la edad madura. ¿Qué te está moviendo como lector hoy?
0: Mira, las últimas dos novelas que he leído, por tomar un camino, digamos. Comerás flores, de Lucía Soya Sobral.
1: Háblanos
0: una española.
1: De ella, ubícala un poco.
0: Es una escritora muy joven, muy muy joven, española, que ha tenido mucho, ha despertado mucho interés esta novela. Es una historia de amor muy apasionada, de una mujer que conoce un hombre extraordinario en todas las dimensiones, y poco a poco empieza a descubrir de que ese hombre es un celópata, es un controlador, un dominador. Bueno, se empieza a transformar esto en una cosa medio
1: aparece el monstruo de Pozo.
0: No quiero contar mucho, pero eso da una idea. Y la otra novela que terminé hace cosa de unos días es la última, La vida al fin, de Bernard Schlink. En novela en la cual él se aparta de los temas más típicos de Schlink, que tienen que ver con la culpa, con la cosa de Alemania, con temas como más públicos, como es el lector o la nieta o qué sé yo. Y aquí entra una cosa puramente íntima, un hombre al que le diagnostican cáncer de páncreas y le quedan 12 semanas de vida.
1: Qué
0: brutal. Entonces, ¿qué haces tú con esas 12 semanas?
1: Y no es autobiográfico esto, ¿no?
0: No. ¿A qué te dedicas? Entonces, bueno, básicamente abandona la escritura de un trabajo que estaba haciendo. Es un abogado que estaba preparando un artículo, qué sé yo. Abandona todas esas cosas intelectuales y se dedica a construir una relación profunda con su mujer y con su hijo. Pero entre medio la mujer a lo mejor tiene un amante. En fin, bueno, es una novela
1: que
0: tiene...
1: Qué fascinante la historia.
0: Es una historia totalmente íntima. Y un poco apunta al valor de las relaciones humanas, digamos, ¿no? Ese es como lo que subraya. Ahora, hay muchos otros escritores que me interesan. Por ejemplo, hay una mexicana que sacó una novela muy buena que se llama Ceniza en la Boca, me parece. Brenna Navarro.
1: ¿Ya?
0: Una cosa de inmigrantes de México que van a España. ¿Ya? Una novela muy buena, reciente. Otro autor muy distinto que a mí me gusta mucho es Amor Towles. Y justamente Armore Toast es un autor contemporáneo, tiene una novela muy famosa, que tiene varias novelas famosas, pero una en particular que se llama El Caballero Moscú, que dio pie a una serie también.
1: Sí, esa dio pie a una serie. Sí.
0: Dio pie a una serie. Y él es un hombre que justamente hace eso que a mí me admira, que es como contar la historia, pero es la historia metida en la historia, digamos, ¿no? Metida en un contexto un poco más amplio que los personajes probablemente tales. Y eso lo hace maravillosamente Armore Toast. Pero hay otros, digamos, que se me están olvidando. Desde luego, no sé, Juan Gabriel Vázquez, por ejemplo, creo que es un gran escritor.
1: Notable narrador, ¿eh?
0: Notable. Y después hay otro que va a venir a Chile luego, porque ganó el premio Alfaguara, último, David Toscana, un mexicano.
1: Eso no lo he leído.
0: Muy bueno, muy bueno.
1: Oye, Arturo, te quiero agradecer que hayas entregado, nos hayas abierto tu cava de libros, de lecturas, no todas, porque quedaron montones en el tintero.
0: Sí.
1: No hablamos de alguno de tus maestros afuera en la Columbia University, sí. Joseph Brodsky, no hablamos de Derek Walcock, no hablamos de Shimu Hini, bueno, todo eso quedó para una próxima conversación.
0: Bueno.
1: Te quiero agradecer estos regalos, hemos tomado apuntes, todos los que nos siguieron también, ha sido muy grato encontrarte y conversar contigo, Arturo.
0: No, un gusto enorme tener esta oportunidad, Cristian, te la agradezco muchísimo, yo me he entretenido.
1: Estoy seguro que los que nos escucharon también se entretuvieron, y ustedes, hipócritas lectores, bueno, los invito a seguir escuchándonos todas las semanas un capítulo nuevo de Tu Hipócrita Lector. Les recuerdo que se estrena los viernes a las 7 en Radio Pauta, pero lo pueden escuchar en diferido por Spotify o la página de pauta.cl. Bueno, y a leer se ha dicho, aquí tenemos varias anotaciones que yo me quedo con la de Bernard Schlink, La vida al fin, voy por ella ya. Sí. Un abrazo muy grande, hasta la próxima.
0: Abrazo, Cristian.
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3: La Tierra tiene 4.600 millones de años. Es un número tan grande que el cerebro humano simplemente no lo puede dimensionar. Así es que imaginemos que la Tierra es una persona de 46 años. Sus primeros 7 años de vida fueron de roca, calor, gases, sin un solo ser vivo. Recién a los 42, solo bacterias, organismos invisibles, pacientes, sin prisa. A los 45, es decir, el año pasado, en la vida de esa persona, aparecieron los dinosaurios. Reinaron el planeta y hace apenas 8 meses desaparecieron. Los primeros seres humanos que caminaron erguidos llegaron hace tan solo 4 días. El Homo sapiens, nosotros, hace 4 horas. La agricultura, eso que llamamos el inicio de la civilización, hace un minuto. La revolución industrial, el carbón, el petróleo, la fábrica, el humo, hace 10 segundos. La era del plástico, la bomba atómica, el cambio climático, todo aquello ha ocurrido en el último parpadeo, en el último abrir y cerrar de ojos. La Tierra tiene 4.600 millones de años, 46 años, para hacerlo fácil. Nosotros llevamos 4 horas en su casa y en 10 segundos la hemos puesto en jaque. Saberlo es demostrarle respeto, pero hacer lo que sea para mejorar nuestra relación, eso ya es cariño por el planeta que finalmente nos da la vida. Es Amaro Gómez Pablos, en Clima de Cambio, para Radio Pauta.
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1: La Tierra tiene 4.600 millones de años. Es un número tan grande que el cerebro humano simplemente no lo puede dimensionar. Así es que imaginemos que la Tierra es una persona de 46 años. Sus primeros 7 años de vida fueron de roca, calor, gases, sin un solo ser vivo. Recién a los 42, solo bacterias, organismos invisibles, pacientes, sin prisa. A los 45, es decir, el año pasado, en la vida de esa persona aparecieron los dinosaurios. Reinaron el planeta y hace apenas 8 meses desaparecieron. Los primeros seres humanos que caminaron erguidos llegaron hace tan solo 4 días. El Homo sapiens, nosotros, hace 4 horas. La agricultura, eso que llamamos el inicio de la civilización, hace 1 minuto. La revolución industrial, el carbón, el petróleo, la fábrica, el humo, hace 10 segundos. La era del plástico, la bomba atómica, el cambio climático, todo aquello ha ocurrido en el último parpadeo, en el último abrir y cerrar de ojos. La Tierra tiene 4.600 millones de años, 46 años, para hacerlo fácil. Nosotros llevamos 4 horas en su casa y en 10 segundos la hemos puesto en jaque. Saberlo es demostrarle respeto, pero hacer lo que sea para mejorar nuestra relación, eso ya es cariño por el planeta que finalmente nos da la vida. Es Amar Gómez Pablos, en Clima de Cambio, para Radio Pauta.
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0: 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Milan Kundera. 8 de la mañana, 26 minutos. 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
4: Hoy existe mucha información sobre alimentación para nuestras mascotas, pero la pregunta realmente importante es ¿cómo elegir el alimento adecuado para mi perro o gato? La respuesta está en entender las necesidades de cada mascota según su edad, tamaño, estilo de vida y etapa de desarrollo. Porque no todos crecen igual, no todos tienen las mismas necesidades y no todos requieren la misma alimentación. Una nutrición puede influir en su bienestar, desarrollo y calidad de vida. Por eso es importante informarse y tomar la mejor decisión. Y justamente por eso, ante cualquier duda sobre la alimentación de tu mascota, siempre es recomendable consultar con tu médico veterinario, quien te podrá orientar con la mejor opción nutricional según sus necesidades propias.
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3: Bob Marley decía que el fútbol y la música eran lo mismo, una forma de alcanzar la libertad. Llevaba una pelota a todas partes, organizaba partidos antes de los conciertos, admiraba a Pelé, era fanático del Santos de Brasil, seguía al Tottenham en Inglaterra y llegó a jugar con futbolistas profesionales en distintos rincones del mundo. El fútbol también sellaría su destino. En 1977, durante un partido amistoso, se lesionó un pie y al examinarlo descubrieron un melanoma. Los médicos recomendaron amputar el dedo, pero Marley se negó por sus creencias religiosas y moriría de cáncer en 1981. Recordamos a Bob Marley en Canción Mundial. 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

0: El tiempo absoluto, verdadero y matemático, fluye uniformemente sin relación con nada externo. Isaac Newton. 9 de la mañana, 27 minutos. 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

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Este voz, Bruce Springsteen, en Pauta 100.5.

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0: El tiempo de reparar el techo es cuando brilla el sol. John Kennedy. 10 de la mañana, 27 minutos. 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
3: Y hoy en nuestro capítulo de aniversario queremos conversar con alguien que hace exactamente eso, que es María Paz Acuña Ruz. La doctora María Paz Acuña Ruz, ecóloga del paisaje, cruza satélites con terreno, datos con comunidades, ciencia con instinto.
2: Sí, ha caminado la Patagonia, ha contado aves en Chiloé, ha visto pudúes esquivar autos y ha mirado el borde costero de Chile como quien mira una radiografía y también lo ha buceado, así que también ha visto bajo la superficie. Viene a contarnos qué nos están diciendo los incendios, las turberas, las aves migratorias y hasta las guiñas que ya se pasean por nuestra ciudad. Porque resulta que el futuro del clima no se escribe solo en las cumbres internacionales, sino que también se escribe silenciosamente en un humedal de Chiloé. Bienvenida, María Paz.
3: María Paz, bienvenida. ¡Bravo!
4: muchas gracias.
3: Esto no es tan típico y me encanta. Oye, tú que has recorrido además también justamente esa acepción del territorio como organismo vivo, ¿es algo que te identifica? Y si Chile fuera una persona, un paciente, no sé cómo ponerlo, desde una perspectiva ecológica, ¿cómo lo observas? ¿Cómo lo ves?
4: Primero agradecer la invitación, me encanta estar acá con todo este público y felicidades por estos
3: muchísimas
4: tres años.
3: Gracias. Muchas gracias.
4: Y el paisaje, el territorio, al final somos todos. Uh-huh. Y nuestro país, que es algo tan único, porque somos una isla, somos como una columna vertebral muy larga, muy estrecha. Tenemos la cordillera de los Andes, en el norte el desierto, en el sur la Patagonia, los hielos y el gran océano Pacífico, que hace que este país sea tan único, que hace que hayan quizás no las especies más vistosas como Colombia o el Amazonas, pero sí una alta...
3: O sea, tenemos una fauna
4: alta
3: críptica.
4: Endémica, endemismo. Sí, o sea, sí, son especies únicas en Chile que si se extinguen acá, se extingue el género para la humanidad. Entonces hay que recalcar eso, y eso también hace que hayan comunidades locales únicas, no solo biodiversidad, si al final biodiversidad somos todos. Y eso es un poco el estudio que hacemos en el paisaje y en los territorios, que es estudiar las funciones y los procesos que ocurren en el territorio, que al final lo hacemos todos. Entonces, ¿cómo integramos ese todo y no estudiar únicamente solo el agua, solo el humedal, solo las comunidades, sino cómo lo hacemos con transdisciplina, que es un poco que yo creo que para allá va, con
3: estos estudios. ¿Qué adjetivos le colocarías a esta persona llamada Chile en tus recorridos?
4: Es único, es... A mí me emociona estar en Chile siempre, ver tantos territorios distintos, y siempre cuando vienen colegas, visitas, quedan alucinados de poder estar en tan poco tiempo en un desierto más árido del mundo, o después campos de hielo sur, en un territorio tan cercano. Sí. Eso no se ve en otro lugar.
2: Sí.
4: Es impresionante. O ver fauna tan prístina en el sur, en la Patagonia, en el altiplano, tú vas y ves guanacos, o ves pumas... muy fácilmente, y eso tampoco se da en muchos lugares sin personas, como cuando uno va en la Patagonia, bueno. Como que es bueno, sí. A mí me gusta, pero también sí. Me gustan las personas,
3: obviamente, no soy sí. Una pero es agradable amarga. Tener esa experiencia más en solitario,
2: claro. Pero si tuvieras que elegir un lugar o un ámbito donde ves con más claridad esa pelea entre desarrollo, conservación y clima, que parece que de nuevo se puso tan de moda y que está de nuevo tan contingente, ¿hay un ámbito, un lugar, una imagen que se te venga a la cabeza, que se te haya quedado grabada?
4: Generalmente se tiende a separar como esto es público, esto es privado, esto. Yo creo que hay que dejar de pensar en eso como están separados, sino que tratar de integrar, de que se conversen las partes. Porque o si no genera estas controversias, estos conflictos, y yo creo que es importante educar, que la gente conozca, porque si no conoce, no ama y no se educa de lo que tenemos. Entonces es muy importante hacer esa bajada a todos, a que todas las personas puedan conocer el territorio, vivirlo, amar la montaña, amar el mar, que está tan cerca, ¿no? Creo que es importante disminuir ese conflicto de ese modo, con educación, con que la gente conozca la investigación, que no queden papers, que no queden en un cajón los estudios bonitos que hacen, no sé, los científicos.
3: Que llegue a ser
2: los libros, los libros empastados.
4: Los libros empastados, claro. Que no queden en un cajón esos, exacto, libros.
3: Estamos hablando con María Paz Acuña Ruz, ella es ecóloga del paisaje, ha recorrido ampliamente Chile. A mí me gustaría preguntarte, ¿dónde es que ves con más claridad esa pelea entre desarrollo, conservación y clima? Quizá un lugar, quizá una imagen que se te haya quedado grabada.
4: Bueno, hay muchos sectores, toda esta zona de sacrificio, generalmente, no sé, en Quintero, por ejemplo, que es una zona llena de industria y con distintas resoluciones de calificaciones ambientales y que no conversan entre ellas y quedan a veces ahí hay conflicto, porque donde hay más biodiversidad, zonas hotspot, calientes de riqueza de endemismo, y donde hay más industria y donde vive gente, ahí son las zonas con mayor problema. Ahí es donde hay que tratar de ver cómo convivimos todos, cómo convive la producción, cómo lo planificamos mejor, cómo ordenamos mejor el territorio sin que haya estos conflictos. Entonces, los datos hay, la tecnología está, la ciencia está, pero cómo llegamos políticamente a llegar a acuerdos con la economía, con la política, para que todos podamos convivir bien.
3: Y eventualmente que no sea, además, algo conflictivo.
4: Claro. ¿Cómo llegamos a esos acuerdos, a esos consensos? Y yo creo que está en co-construir con las personas, o sea, desde un inicio, no que lleguen y te impongan algo, sino que desde el inicio uno integra a las comunidades.
3: Más orgánicamente.
4: Más orgánicamente. Oye, yo quiero que esta industria vaya acá y no acá. Entonces, esos saberes locales, incluirlos, sí, de todas las miradas en el fondo, hasta de los niños.
2: Sí, de todos. Y tú hablas de los territorios y hablas de las comunidades y de alguna manera tú tienes una dualidad porque estás caminando el terreno y estás conversando in situ, pero también estás mirando datos desde lo más lejos posible, como los satélites, por ejemplo. Tú trabajas con tecnologías como sistemas de información geográfica, percepción remota, el mismo Google Earth Engine. ¿Cómo lo usas para la gestión ambiental moderna y para la investigación científica?
4: Sí, ahora nosotros en la Adolfo Ibáñez tenemos este centro de observación de la Tierra y del espacio y sacamos una nueva plataforma que se llama DataCube Chile, que es un dato de cubos que almacena todas estas imágenes satélites o modelos de elevación, topografía, pendiente, y uno puede saber en X coordenadas qué hay. Y eso es evidencia real, infraestructura, dónde construir, aquí hay pendiente, acá no. Entonces, ¿cómo usamos esta tecnología, esta evidencia para planificar mejor? Y eso es un poco la mirada que nos da esta tecnología, tanto de los satélites o de los aviones que ponen cámaras de foto y uno puede saber todo lo que hay en el territorio. ¿Cómo combinamos y cómo hacemos que, por ejemplo, los gobiernos regionales, las municipalidades, puedan usar toda esta información en línea para alertar oportunamente de... Por ejemplo, estamos con CONAF trabajando en un sistema LEMU de monitoreo donde con estas imágenes que son series de tiempo, ve el antes y el después, y cuando hay una corta de bosque, nos alerta tempranamente dónde se está cortando y así a ellos les ayuda a fiscalizar. Entonces, usemos esta evidencia para apoyar a la fiscalización, por ejemplo, al monitoreo ambiental, de todo sistema, del agua, de los humedales, de los bosques.
3: Trato de hilar también proyecciones que el país quiere hacer. Por ejemplo, Chile ambiciona ser un hub global de mega data centers. Entonces, ahí la pregunta es, ¿en qué medida esta información puede ayudar también a determinar dónde localizar estos centros que van a ser altamente demandantes de agua?
4: De agua, es un gran problema. El agua es un recurso muy escaso y claramente usar esta tecnología ayuda a ver dónde podemos usarla mejor, quizás más cerca del mar, dónde podamos sacar el agua, desalinizarla y no ocuparle los acuíferos. Entonces, es un problema.
3: Es información que está disponible.
4: Más tecnología que obviamente trae más, mayores problemas, y como nos enfrentamos a esta triple crisis de cambio, tanto climática como pérdida de biodiversidad, de contaminación, de plásticos y de todo, hay que ver todas las variables. Pero es difícil porque cada vez usamos más tecnología que también siempre va a tener un efecto. Entonces, ¿cómo?
2: Sí, ese oxímoron es bien curioso, porque de alguna manera la inteligencia artificial, el machine learning, los satélites, etcétera, nos han traído mucha más información que nos permita tomar decisiones, pero por otro lado implican una complejidad de desafío cada vez mayor. ¿Cómo lo toman desde el mundo de la ciencia, desde el mundo de la ingeniería, en el que estás tú, digamos, desde la Facultad de Ingeniería de la Universidad Adolfo Ibáñez? ¿Cómo lo ves los estudiantes también?
4: Ahora nos están bombardeando de capacitaciones de cómo usamos la tecnología, la inteligencia artificial, la ética de los datos. Entonces, es importante porque este boom se fue de las manos. O sea, todo el mundo estamos guau con este nuevo sistema de IA y es importante poner un poco las reglas y hacer esta ética de datos, cómo usarlo. Entonces, en esos procesos estamos en una transición, como una transición energética, una transición de uso de datos. Entonces estamos en eso, como cuando uno cambia de vela luz a, no sé, a ampolleta, así, a veces lento y es difícil, pero estamos en ese tránsito capacitando y un poco aprendiendo también en el camino, porque se vino tan rápido que estamos en eso.
3: Bueno, antes debo confesar, antes de la entrevista estábamos hablando incluso de equipamiento para hacer los buceos, mencionando además tú de que estabas en los muelles, muy centrada ahora. Hablábamos de las gélidas temperaturas, pero esos paisajes marinos maravillosos, lo que da pie a el hecho de que trabajas con la FAO y también con la WWF en planificación marina. Y la pregunta que invita es, ¿cómo se ordena algo que es literalmente tan líquido y en movimiento como ese borde costero, que se ha visto con varias amenazas? Está el tema de la extracción de las algas, está, en fin, hay muchísimas amenazas. ¿Cómo lo ordenas? ¿Cómo jerarquizas?
4: Bueno, desde el Centro de la Tierra y el Espacio estamos trabajando en distintos ámbitos en el borde costero, aprovechando que este país es tan largo y tiene tanta costa que debiésemos mirar más al mar. Estamos trabajando en la zonificación del uso del borde costero. Hicimos la guía que está pronta a lanzarse con el Ministerio de Defensa, que un poco te orienta cuáles son los usos preferentes. Entonces, así se toman mejores decisiones en base a, no sé, cuál es la idoneidad del hábitat acá. Entonces, ahí hagamos cultivo, o aquí planifiquemos y hagamos un puerto porque no ocurre nada alrededor, o esto es para conservarlo porque es un humedal costero. Entonces, con las miradas de las personas, del territorio, de cada territorio en Chile, se levanta y se construye una zonificación de cada región. Entonces, eso es lo importante. Y por otro lado, la guía de planificación ecológica marina también. ¿Dónde restaurar? ¿Dónde conservar? Usando datos reales, como los sensores remotos, datos de los ministerios, datos con ley de transparencia que se piden. Nosotros ya tenemos muchos datos, tenemos una infraestructura de datos en Chile.
3: ¿Y quién financia todo esto?
4: El Estado. O sea, toda esta infraestructura de datos chilena, la idea es que interopere entre todos los ministerios y que todos los datos queden ahí disponibles para todos, son de todos los chilenos. Tú puedes pedir los datos y te tienen que llegar 21 días más o menos, a veces se demora un poquito más, pero son datos de todos y la idea es que esto interopere en este sistema del IDE Chile para que uno pueda adquirir datos y tomar decisiones o usarlo en tu trabajo, donde tú quieras. Y hay una ley de transparencia que tú solicitas los datos y la idea es que con esos datos tú puedas tomar este tipo de información en cada región, pero también esto es una parte, los datos, porque también hay que trabajar con las comunidades, qué es lo que ellos quieren, dónde hacer estos usos, esta zonificación, esta planificación, cómo ordenamos el territorio, tanto marino como terrestre, y este interfaz.
3: Voy a darle el pase a Dani, pero decirles que estamos en vivo y en directo y no se nota porque efectivamente nuestra audiencia es altamente disciplinada, pero están ahí y que se note ahora.
4: ¡Bravo!
3: ¿Ven? Así es, en vivo y en directo.
2: Me encanta porque te faltó traer el confeti. Estás chocho ahí con el ruido, con el aplauso. Y estábamos hablando de los datos, estábamos hablando de alguna manera de ser como sentinelas. Y tú también sí. has trabajado con las aves. Y sabemos que las aves no mienten. Dicen que las aves son como el canario en la mina de carbón. Pero en versión chilena, ¿qué te están diciendo a ti aves como la gaviota de Franklin, el gaviotín chico?
4: Bueno, yo hice mi doctorado con aves, por eso, pero en realidad todas las especies, todos los seres vivos pueden ser un bioindicador, que es un sentinela que te, por una característica de la población o algún elemento, te alerta algo, una señal.
3: Las abejas, famosamente.
4: Claro, las abejas o algunos insectos o los anfibios, que si no hay anfibio te alertan de que está contaminado el humedal, o, por ejemplo. O lo que mencionabas tú de un canario, que quizás se muere si hay contaminantes antes y te avisa de que algo está ocurriendo.
2: ¿Y cómo estamos en Chile en ese
4: estamos,
2: ámbito?
4: Estamos, bueno, yo usé poblaciones de aves migratorias para ver el alimento en el mar. Por ejemplo, con imágenes satélite, entonces... Fluctúa, depende del año, como en años más húmedos o menos, depende ahí también. El alimento se mueve, todo se mueve.
3: Pero déjame entender, ¿usaste aves para determinar el bienestar de alimento que hay en el mar?
4: Usé las imágenes satelitales. ¿Ya? Por ejemplo, cuando había mucho alimento en Perú, a través de las imágenes satelitales, no llegaban poblaciones de gaviota de Franklin que migran desde Canadá hasta acá. Bien. Entonces, habían años que no llegaban. Nosotros, ¿por qué no llegan? ¿Qué pasa? ¿Por qué llegaban 1,000 y no 20,000? Y nos dimos cuenta que era porque se quedaban en Perú. Cosas así que te ayudan.
2: Porque estaba tan buena la alimentación allá que no bajaban.
4: Entonces uno, a través de estos datos espaciales, puede obtener ese tipo de información. Pero los bioindicadores te pueden alertar de otras cosas como contaminación. Si hay una población de peces, por ejemplo, que se muere, es porque, oye, algo está ocurriendo. Entonces, es información gratuita que nos da el sistema que te ayuda a alertar sobre ciertas cosas y tomar precauciones o alertarnos para tomar algunas medidas antes, prevenir. Entonces, también son datos que es importante. Por eso es importante el monitoreo in situ y de la ciudadanía que puede tomar datos en terreno. Las personas en común pueden tomar con una aplicación datos, contar, oye, está ocurriendo esto, y hoy día es más fácil
3: es que ese es el tema, yo creo, la accesibilidad más universal y más inmediata también, quizá el desafío pendiente de este tipo de información a través de plataformas amigables.
4: Claro, como de ciencia ciudadana.
3: Así es.
4: Con aplicaciones puede aportar a saber estos temas.
2: Bueno, y de alguna manera hace más simple o más fácil algo que ya existía. Pensemos que en el 62 el libro de Rachel Carson surge precisamente porque ella sale a su patio y dice, ¿qué pasa con los pájaros? Yo estoy acostumbrada a que haya cierta cantidad de pájaros y ahora hay muchísimos menos. Y de ahí empieza a surgir todo el movimiento más ecologista, científico, de conservación. Podríamos cerrar con alguna, vamos a seguir contigo, pero podríamos cerrar con alguna pregunta, Amaro, puntual, con respecto, por ejemplo, a algún hallazgo que te haya saltado, que tú hayas dicho, uy, esta especie, o escuché un colega en una conferencia y me quedé con este ruido mental, esto es lo que tenemos que salir a proteger, sobre todo en un momento en que tenemos varios decretos ahí en el limbo que no sabemos qué va a pasar.
3: O sea, ¿quieres un poco de cacofonía que se viene antes
2: y la política? Música. ¿Qué me dices tú?
3: Vamos con ello.
2: Entonces, cuéntame un poquito.
4: Los pingüinos.
2: Los pingüinos. Los pingüinos de Humboldt.
4: Quedan poquitos.
2: Quedan poquitos pingüinos.
4: Tenemos que protegerlos, así que ese decreto que regrese.
2: El decreto del pingüino de Humboldt. Ya regresó el de la ranita de Darwin. Vamos a abogar entonces porque también regrese el de los pingüinos y otros. También queremos hablar de un tema que es...
3: Espera. Pingüinos. Quedamos pingüinos. En los pingüinos.
2: Ya, retoma los
3: verdad
2: pingüinos.
3: Es tan central en tu preocupación? Hablemos, ¿verdad? ¿Está esto focalizado en algún lugar de Chile? ¿Alguna especie en particular?
4: Sí, el pingüino de Humboldt está muy amenazado. El doctor Alejandro Simeone, que es experto en pingüinos, ha visto cómo las poblaciones se han reducido en este último tiempo por el tema del cambio climático, las anchovetas o todo su alimento se ha visto disminuido porque además hay mucha pesca industrial de estas especies. Entonces, además del cambio climático, que es un factor súper estresante, nosotros también. O sea, la cantidad de pesca industrial es importante.
3: Pero dame un índice de cómo ha disminuido la población, si esto se va a ver agravado además también por ahora que tenemos el cambio climático al cuadrado en el Pacífico, léase el fenómeno del Mega Niño. niño.
4: Eso es peor porque más se calientan las aguas o estos cambios de temperatura y de salinidad del océano, de acidificación, hace que haya menos alimentos y el pingüino de Humboldt en particular ha disminuido alarmantemente. O sea, tuve una conversación hace poquito con Alejandro y me decía que quedaban pocos reproductivos, como que no habían nacido muchos pollos. Entonces,
3: ¿y eso, qué se hace en un contexto como ese?
4: Conservar, restaurar zonas, medidas, planes de conservación para la especie. Hay unos planes del Ministerio de Medio Ambiente, planes recoge, que

0: están apoyando a invertir en, a veces, medidas muy simples, como, no sé, aislar a X especies, a las especies que los atacan, o pequeñas medidas pueden aportar y ayudar a estas poblaciones, no sé, o otras especies, por ejemplo, sacando los perros, no el caso del pingüino, pero con otras especies, o medidas muy simples, muy concretas,
1: que son detonantes de grandes cambios.
0: Detonantes de grandes cambios, por ejemplo, de la nidificación que salga exitosa.
2: Exacto. Entonces... Y hablando de medidas simples que producen efectos gigantes, también estás metida en un proyecto Fondesit sobre fuego en la Patagonia. Y uno dice, bueno, no debiera ser tan, de alguna manera, complejo entender cómo podemos prevenir. Pero resulta que hay zonas donde hay estepa, donde hay turberas, que los santiaguinos en una mayoría no conocemos y que confundimos muchas veces, por ejemplo, con humedales, zonas que de alguna manera no se protegen como se debieran proteger y que están en riesgo. ¿Cómo ves tú esa tendencia? Allá, especialmente en Patagonia.
0: Sí, en Patagonia estamos estudiando un poco la misma mezcla de las especies bioindicadoras, y una de estos grandes ecosistemas que son las turberas, son grandes reservorios de carbono, almacena mucho carbono. Es como un humedal que tiene mucha materia orgánica. Y
1: esponjoso.
0: Son esponjoso y son milenarios, son prehistóricos. Entonces se formaron con las glaciaciones, que luego el glaciar que llevó grandes bloques erráticos, se derritió el agua y quedó un lago, y luego el lago se formó un humedal, y luego el humedal estas turbas que almacenan carbono. Entonces ayudan mucho al tema del cambio climático. Y nosotros queremos estudiar cómo han cambiado hacia atrás con estos sensores remotos y cómo luego en el futuro nos pueden ayudar para la... cómo nos adaptamos a este cambio climático. Entonces, cómo usamos estos ecosistemas, los bosques, las turberas o a las mismas poblaciones de aves, para que nos den señales de cómo adaptarnos a este cambio, que tenemos que hacerlo en todos los ámbitos, no solo en la naturaleza, sino que en la ciudad también. ¿Cómo nos adaptamos a este cambio? Que es un poco lo que debiésemos hoy día pensar.
1: Hay algo que me duele en lo personal, y es que, claro, tú mencionas la turbera como un ecosistema que es milenario, lo es, que además también encapsula mucho más CO2 de lo que pueda hacer un bosque, en proporción, ¿verdad?, a el pequeño tamaño donde se pueda encontrar. Y tristemente puedo ir a una gran tienda y lo encuentro la turbera como sustrato, y proviene probablemente de Chiloé. ¿Qué se está haciendo para proteger, para poder, ¿verdad?, evitar aquello?
0: Salió una nueva ley el 2024 sobre protección de turbera, porque antes de eso era extracción minera, o sea, tú pedías una concesión minera para extraer la turba y justamente venderlo Spagnum como en Anasag, no sé. Uh-huh. En el home center tú lo encuentras para las plantas y se exporta, y es distinto el cómo extraen turbera más a la Patagonia, como en Punta Arenas, hacia más al sur, que en Chiloé, como mencionas, que están los pomponales y la extraen. Entonces, recién salió esta ley y estamos ahí implementando recién estas medidas de conservación o de orden de cómo extraerla, porque las comunidades de todas maneras viven de eso. Entonces,
1: ¿y del 1 al 10 cómo ejemplificarías el daño que se ha, siendo el 10 el más extremo, el daño que se ha hecho, por ejemplo, en zonas como Chiloé, siendo que la turbera es tan difícil el poder recuperarla?
0: No, en Chiloé muchísimo el daño, o sea, un 7.
1: Crítico.
0: Todavía hay zonas prístinas, obviamente, pero...
1: Es crítico.
0: Sí, porque no se recupera tan fácil, no es como un bosque que llega y crece. Acá no crece, entonces es crítico. Son paisajes y ecosistemas muy particulares.
2: Estamos hablando con la doctora Paz Acuña, y una de las cosas que queríamos conversar era este Instagram, @doctorapazexplora, y su sección de conciencia. Hablemos un poco de la divulgación científica, ya no solo a la educación, porque a ti te toca enseñar en la universidad, enseñarle a jóvenes que van a ser los científicos del futuro, sino también a usar estas ventanas que nosotros también tratamos de usar de las redes sociales para difundir y para divulgar cierto conocimiento. ¿Cómo funciona eso? Doctora Paz Explora, cuéntanos un poco.
0: Esto nació porque...
2: Museo y foto, además.
0: Sí. Justamente por eso, yo desde el colegio, que me gustaba la foto naturaleza, siempre he sacado fotos, y como tenía tantas fotos, empecé a subirlas y me empecé a dar cuenta que la gente le gustaban las fotos. Luego me metí a bucear, empecé a hacer videos submarinos.
1: ¿Qué cámara usas?
0: Una Sony ahora.
1: Ajá,
0: una mirrorless. pero en el agüita otra. Ya que el hobby es un poco caro.
1: Simplemente por interés personal.
0: Y tengo un dron también. Ahora estoy piloteando dron. Me gusta mucho el tema audiovisual y empecé de a poco a subir estos videos y un poco cuando voy a terreno, voy a lugares tan bonitos. A veces navego en barco.

0: barco o caminando, que al final, ¿cómo no mostrar lo que están haciendo los científicos en terreno?
1: ¿Te podemos contratar como cronista nuestra?
0: Por supuesto, me encantaría.
1: Fantástico. Y tu vocación es tal que sería ad honorem, ¿verdad?
0: Por supuesto, me encanta.
1: Genial, exacto.
0: Eso hago en el Instagram.
1: Ad honorem.
2: pero ¿por qué conciencia? Cuéntanos un poco,
0: porque
2: cortito.
0: A mí, yo como trabajo con muchos científicos que escriben un paper y queda ahí y nadie lo lee, ¿cómo que llegue a los tomadores de decisión? ¿Cómo que llegue ese paper, esa información, a los que están tomando las decisiones, a los políticos, a los de los gobiernos regionales, a las municipalidades? Y yo creo que con este tipo de información que le llega a las comunidades se empieza a conocer. Y si conoce, puede aportar mucho más y tomar mejores decisiones.
2: Así es.
1: Bueno, muchísimas gracias. Aquí. Ha sido, sí, verdad, fantástico tenerte en este, además, aniversario, nuestro cumpleañero. Así es que vítores y aplausos de parte de nuestra audiencia.
2: María Paz, sí. La doctora María Paz Acuña, y perteneciente al Centro de Observación de
0: la Tierra y
2: de la Tierra y del Espacio. Eso suena espectacular. Observación de la Tierra y el Espacio. Muchas gracias, arroba gracias doctora Paz Explora, por estar con nosotros aquí.
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3: 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Miles Davis. 11 de la mañana, 28 minutos. 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
6: Los Beatles no eran grandes fanáticos del

fútbol, pero tenía sus preferencias en gran parte heredadas de su historia familiar. Paul McCartney iba por Everton, Ringo, Arsenal, John, Liverpool y George prefería las carreras de autos. Eso quizá explique por qué en la portada de Sgt. Pepper's Lonely Hearts Club Band, saturada de escritores, actores, filósofos y todo tipo de celebridades, solo aparece un futbolista, Albert Stubbins, delantero histórico de Liverpool, una elección obviamente impulsada por Lennon. Nos quedamos con los Beatles en Canción Mundial, el fútbol y la música se encuentran en pauta.

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1: Bob Marley decía que el fútbol y la música eran lo mismo, una forma de alcanzar la libertad. Llevaba una pelota a todas partes, organizaba partidos antes de los conciertos, admiraba a Pelé, era fanático del Santos de Brasil, seguía al Tottenham en Inglaterra y llegó a jugar con futbolistas profesionales en distintos rincones del mundo. El fútbol también sellaría su destino. En 1977, durante un partido amistoso, se lesionó un pie y al examinarlo descubrieron un melanoma. Los médicos recomendaron amputar el dedo, pero Marley se negó por sus creencias religiosas y moriría de cáncer en 1981. Recordamos a Bob Marley en Canción Mundial. El fútbol y la música se encuentran en Pauta 100.5.

0: Recordar el pasado es lo que nos da la sensación del paso del tiempo. Stephen Hawking. 12 horas, 29 minutos. 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

0: 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Martin Luther King. 13 horas, 25 minutos. 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
1: La Tierra tiene 4.600 millones de años. Es un número tan grande que el cerebro humano simplemente no lo puede dimensionar. Así es que imaginemos que la Tierra es una persona de 46 años. Sus primeros 7 años de vida fueron de roca, calor, gases, sin un solo ser vivo. Recién a los 42, solo bacterias, organismos invisibles, pacientes, sin prisa. A los 45, es decir, el año pasado, en la vida de esa persona, aparecieron los dinosaurios. Reinaron el planeta y hace apenas 8 meses desaparecieron. Los primeros seres humanos que caminaron erguidos llegaron hace tan solo 4 días. El Homo sapiens, nosotros, hace 4 horas. La agricultura, eso que llamamos el inicio de la civilización, hace un minuto. La revolución industrial, el carbón, el petróleo, la fábrica, el humo, hace 10 segundos. La era del plástico, la bomba atómica, el cambio climático, todo aquello ha ocurrido en el último parpadeo, en el último abrir y cerrar de ojos. La Tierra tiene 4.600 millones de años, 46 años, para hacerlo fácil. Nosotros llevamos 4 horas en su casa y en 10 segundos la hemos puesto en jaque. Saberlo es demostrarle respeto, pero hacer lo que sea para mejorar nuestra relación, eso ya es cariño por el planeta que finalmente nos da la vida. Es Amar Gómez Pablos, en Clima de Cambio, para Radio Pauta.
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0: El presente es perpetuo. Octavio Paz. 14 horas, 27 minutos. 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
4: Elton John desde niño fue hincha del Watford Football Club. Se convirtió en presidente y luego en presidente ejecutivo del club en los años 70. Cuando llegó el equipo estaba hundido en las divisiones inferiores. El sueño del intérprete de Rocketman era verlo en primera división. Todos pensaron que era una fantasía. Pero 7 años después, el equipo estaba compitiendo entre los mejores de Inglaterra. Nos quedamos con Elton John en Canción Mundial. 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

0: Para siempre está compuesto de muchos ahora. Emily Dickinson. 15 horas, 26 minutos. 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

0: El tiempo viaja a diferentes velocidades para diferentes personas. William Shakespeare. 16 horas, 27 minutos. 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
4: Una sorpresa fue para la crítica de Sheep Detectives o Las Ovejas Detectives, en parte porque el título y la trama podría prestarse para una confusión, pero no. Basada en la novela de Leonie Swann, Three Bags Full, y dirigida por Kyle Balda, es la historia de George, un hombre que ama sus ovejas y vive aislado de otras personas. Su repentina muerte es investigada por los animales de la granja, para quienes grandes estrellas como Bryan Cranston prestan sus voces, además de Hugh Jackman en el rol protagónico y la siempre fantástica Emma Thompson en esta película descrita por la crítica mundial como encantadora y que, según el mismo actor, aborda cuán divertido y cuán difícil es crecer y cómo puedes descubrir quién eres realmente. Las Ovejas Detectives ya está en streaming a través de Prime Video y también en Radar Pauta, que es la 100.5.

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0: ¿Amas la vida? Entonces no malgastes el tiempo, porque de eso está hecha la vida. Benjamín Franklin. 17 horas, 30 minutos. 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
5: El nuevo libro del escritor español Javier Cercas es también una historia del periodismo. En el periódico de la democracia, Cercas recorre los últimos 50 años de España a través del diario fundado el 4 de mayo de 1976, El País, apenas 6 meses después de la muerte de Francisco Franco. A medio camino entre el ensayo, la crónica y la memoria personal, el autor reflexiona sobre el papel que tuvo la prensa en la transición democrática, la construcción de las libertades y la formación de una sociedad más abierta. Pero también es un libro sobre la relación entre periodismo y literatura y sobre cómo un diario puede convertirse en testigo y protagonista de la historia de un país. Una lectura sobre la importancia de los medios y del buen periodismo, la libertad que da la información y la necesidad de ella en El Periódico de la Democracia. Lo nuevo de Javier Cercas ya está en librerías y tú estás en Radar Pauta 100.5.

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3: Rod Stewart quiso ser futbolista antes de convertirse en músico y es uno de los más estelares seguidores del equipo escocés Celtic. Ha llevado sus camisetas al escenario, celebra títulos públicamente y suele incorporar imágenes del equipo durante sus shows. Incluso cuando está de gira se preocupa de estar enterado de los resultados de los partidos y cada vez que puede va al estadio a apoyar a los jugadores. A continuación escuchas a Rod Stewart en Canción Mundial. 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

0: Alguien que se atreve a desperdiciar una hora de su tiempo no ha descubierto el valor de la vida. Charles Darwin. 18 horas, 26 minutos. 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
3: Hoy existe mucha información sobre alimentación para nuestras mascotas, pero la pregunta realmente importante es ¿cómo elegir el alimento adecuado para mi perro o gato? La respuesta está en entender las necesidades de cada mascota según su edad, tamaño, estilo de vida y etapa de desarrollo. Porque no todos crecen igual, no todos tienen las mismas necesidades y no todos requieren la misma alimentación. Una nutrición puede influir en su bienestar, desarrollo y calidad de vida. Por eso es importante informarse y tomar la mejor decisión. Y justamente por eso, ante cualquier duda sobre la alimentación de tu mascota, siempre es recomendable consultar con tu médico veterinario, quien te podrá orientar con la mejor opción nutricional según sus necesidades propias.
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4: El estreno más visto de Netflix en lo que va de 2026 es I Will Find You, la nueva adaptación de Harlan Coben, ya suma 24 millones de visualizaciones en sus primeros días, basada en la novela homónima del año 2023. La miniserie tiene 8 episodios de entre 35 y 45 minutos y está protagonizada por Sam Worthington, Brit Lower y Milo Ventimiglia. La historia sigue a un padre condenado por el asesinato de su hijo que descubre una fotografía donde el niño aparece vivo 5 años después. La carrera por descubrir la verdad, los peligros, los giros y el ritmo han hecho que el público declare que ven la serie en una o dos noches. Impostergable y trepidante, I Will Find You es parte de Radar Pauta y las canciones son parte de la 100.5.

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0: La distinción entre pasado, presente y futuro es solo una ilusión persistente. Albert Einstein. 19 horas, 27 minutos. 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
1: La Tierra tiene 4.600 millones de años. Es un número tan grande que el cerebro humano simplemente no lo puede dimensionar. Así es que imaginemos que la Tierra es una persona de 46 años. Sus primeros 7 años de vida fueron de roca, calor, gases, sin un solo ser vivo. Recién a los 42, solo bacterias, organismos invisibles, pacientes, sin prisa. A los 45, es decir, el año pasado, en la vida de esa persona, aparecieron los dinosaurios. Reinaron el planeta y hace apenas 8 meses desaparecieron. Los primeros seres humanos que caminaron erguidos llegaron hace tan solo 4 días. El Homo sapiens, nosotros, hace 4 horas. La agricultura, eso que llamamos el inicio de la civilización, hace un minuto. La revolución industrial, el carbón, el petróleo, la fábrica, el humo, hace 10 segundos. La era del plástico, la bomba atómica, el cambio climático, todo aquello ha ocurrido en el último parpadeo, en el último abrir y cerrar de ojos. La Tierra tiene 4.600 millones de años, 46 años, para hacerlo fácil. Nosotros llevamos 4 horas en su casa y en 10 segundos la hemos puesto en jaque. Saberlo es demostrarle respeto, pero hacer lo que sea para mejorar nuestra relación, eso ya es cariño por el planeta que finalmente nos da la vida. Es Amaro Gómez Pablos en Clima de Cambio para Radio Pauta.
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